0: bonito te descorazonaré.
1: Ándale.
2: Ahí está, le añadió el ven pollito ven bonito. Pollito.
0: Te descorazonaré. Ahora les tengo una.
1: A ver, tú dinos
0: sopilote,
1: un reto.
0: Sopilote de la sopilotería.
1: Sopilote de la sopilotería. Ah, bien, bien.
0: Ay,
1: bien, bien. A ver, okay. Tú, sopilote de la...
2: Sopilote de la...
1: Cipote los dos
2: ceros. Cipote de la cipotería.
0: Sopilote de la sopilotería.
1: Sopilotería.
2: Ay, no, amigo, yo apenas sí puedo hablar español. ¿Qué?
1: Bien, amiga, gracias por el reto. Bien.
2: Gracias, hermosa.
1: Tenemos más llamadas telefónicas. Miriam está en la línea. Miriam, bienvenida.
3: Hola.
1: Hola.
3: Hola, ¿qué tal? Aquí escuchándolo desde mi trabajo.
2: Hola, a ver, amiga hermosa.
1: Dicen que tú eres muy buena con la lengua, amiga.
2: A ver si es cierto.
3: Ay, claro que sí, buenísima. A ya ver. Lo verán. Okay. Pollito, te descorazonaré.
1: Bien.
2: Ay, Dios mío.
1: Y es que lo hacen sonar.
3: Otra, creo que mejor.
1: A ver.
3: Se dice, perejil comí, perejil cené, ahora... ¿Cómo me desemperejilaré?
1: ¡Uy! Eso está difícil.
3: A ver, perejil, ¿quieres escucharlos?
1: Perejil comí, perejil cené. ¿Cómo me desperejilinaré?
3: No.
1: ¿No?
3: Ahora, ¿cómo me desemperejilaré?
1: Me desempere... Me desemperejilas, no, está difícil. Me,
2: no, hombre, si no puede, Paco, menos yo.
1: Me desemperilijaré.
3: Denise, por favor.
1: A ver, inténtalo, Denise, venga,
3: ¿cómo
1: inténtalo.
3: Mujeres?
2: Me desemperilijaré.
1: ¡Ah!
2: No lo dije bien.
1: Por ahí va, por ahí va.
2: Me desempepepelijaré,
1: Oye, está muy bueno tu reto.
3: Ya la tienes.
2: Ay,
1: sí,
2: qué
1: chido. Está
2: gracias.
1: Bueno.
2: Saludos.
1: Vamos a ensayar ese del desemperelijaré.
2: Oh my gosh, ya casi. Vamos a ver quién más anda por aquí.
1: Socorro, bienvenida, ¿cómo estás?
4: Muy bien, aquí saludándolos.
1: Ay, tan bella. Oye, Socorro, ¿eres buena con la lengua?
4: No, no tanto, pero a ver.
1: A ver, inténtalo.
2: Dale.
4: Pollito, te des... Ay, es que ya me trabaron con todo lo que hablaron.
2: Tu cerebro está enfocado y luego ay, tanto sé, perejil y perejilearé.
1: A ver, ahí
4: pollito,
1: te va.
4: Pollito, te des... A ver.
1: Pollito, te descorazonaré.
4: Pollito, te descorazonaré.
1: El aplauso. ¡Ah! ¡El aplauso!
2: You did it, amiga.
4: El aplauso para Fillmore.
2: Yeah. Hey, what's ahí up, Fillmore?
1: Saludos, amiga, bien logrado. Y esto de los retos de la lengua no es una cosa de reto, a ver si puedes o no puedes. Dicen expertos que cuando tú practicas un trabalengua estás coordinando tu sistema psicomotor, es decir, el tema mental y el tema motor de la lengua. Entonces esa coordinación te ayuda mucho con enfermedades de temas de Alzheimer, Parkinson y demás, ¿no? Entonces es un estímulo, un ejercicio que es muy bueno, pues, para tu salud.
2: I love it.
1: Yeah.

0: de la Bestia, de nueva cuenta.
1: Es un chico trabajador, la gente no sabe todo lo que sucede detrás de bambalinas, pero sí se te pudiera enterar si te siguiera en el canal de YouTube.
0: Es correcto, estamos transmitiendo en vivo para YouTube, gracias por estar aquí. Familia youtubera, ahorita vamos a con ustedes a leerlos. Pero antes vamos a platicar con la gente que está en su aparato radioreceptor, en el carro, en el tráfico, regresando a casa, haciendo la comida. ¿Cómo están?
1: Espero que se la estén pasando súper bien, que estén disfrutando la charla aquí en La Chula de la Bestia.
0: Con Donna G en acción.
1: Sí, el día de hoy hasta las 7.
0: ¡Wow!
1: ¿Cómo ves? No, chica trabajadora.
0: Ya es viernes.
1: Y mi cuerpo lo sabe, lo presiente y lo sospecha. Qué bonito. Yo ya quiero salir corriendo.
0: ¿Planes?
1: Copa Univisión. El día de mañana voy a estar en Copa. Perdón, sí. Copa Univisión mañana tempranito. Arranca a las 8 de la mañana. Vamos a estar ahí la mayor parte del equipo de Univisión apoyando este increíble torneo.
0: Me encanta. Oigan, bueno.
1: Hablando
0: de food. Fíjate que precisamente, pues ya ves que se viene este torneo donde se hace la Copa. Pues internacional y de todo el mundo viene a jugarla en tres países diferentes en esta ocasión.
1: Claro.
0: Y México como

0: Ya estuvo bueno, ya estuvo. ¿Lo puso en ChatGPT o qué rollo? No, mira, es que Julieta Venegas tiene su estilacho y lo que tú quieras, y tiene unas canciones que hasta el día de hoy seguimos cantando con mucho amor. O sea, fue parte de nuestra historia como poperos, ¿verdad, chavorrucos?
1: Sí.
0: Pero esta sí está como... Yo, o sea, si tú me pones esta canción en un partido como para prender la emoción futbolera, me voy a quedar dormida.
1: Nada que ver. O sea, no tiene que ver la historia de una niña que le gusta el fútbol con las selecciones que vienen a combatir para una copa, ¿no?
0: Ay, bless her heart, cosita hermosa.
1: Bless her heart,
0: sí,
1: y qué padre que hay una liga femenil que tiene un gran nombre dentro de la actividad futbolística. No estamos criticando que una mujer no pueda o pueda jugar, eso no está en tema, ni en tela de juicio.
0: No. ¿Sabes qué? Lo que he estado notando mucho en cuanto a la música para esta clase de torneos es de que la gente a través de las redes sociales ha decidido hacer sus propias canciones, y te lo juro que han salido himnos más brutales que los que tienen artistas con disqueras. Uh-huh. Es la cosa más interesante y la verdad más padre, porque el talento está ahí. Es solamente darle la oportunidad.
1: Pues bueno, familia, esto fue lo que se produjo en México junto con la autora y cantante Julieta Venegas y la presidencia de México. Nada más. ¿Nah?
0: Bueno, se escogió, se le dio chance, ya sabemos ahora que probablemente la vamos a dejar que haga, no sé, un trabajo para un libro de niños.
1: Familia, vamos a regresar con el poema de la canción. Miren, al volver tenemos, sí, un tema que cuando lo leamos como poema, híjole, vas a saber por qué. Este ha sido una de las leyendas más grandes en términos de canciones.
0: Ándale, me gusta.
1: Regresamos con esa, la chula.
0: De mí la bestia.

0: camino.
1: Este es el reporte del clima para Fresno y nuestro Valle Central. Te saluda Chuy Vera. Para este viernes esperamos un día completamente soleado, alcanzaremos una temperatura promedio de 98 grados y la mínima de 64. Para mañana sábado esperamos condiciones similares, alcanzaremos una temperatura promedio de 92 grados y la mínima de 65. Toma tus precauciones. Feliz y bendecido viernes.
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0: Damas y caballeros, bienvenidos a Poesía de la Canción, un espacio.
1: Así no te puedo tomar en serio, por favor. Estamos trabajando.
0: Discúlpame, compañera.
1: Deja la tos para el rato.
0: Me emocioné. Poesía de la Canción, espacio diseñado, pues, para la poesía. Por este lado está nuestra chula invitada y poeta por excelencia, Donna G.
1: Hi, everybody. ¿Viste preparada para cubrir a Denise Reyes?
0: Muy bien.
1: El día de hoy, mientras que está en asignación especial.
0: Excelente, compañera. Iniciamos la lectura y yo un párrafo, tú el siguiente párrafo y nos vamos uno y uno. No te preocupes, acá lo tengo yo. Arrancamos. Contigo aprendí. Contigo aprendí que existen nuevas y mejores emociones. Contigo aprendí a conocer un mundo nuevo de ilusiones.
1: Aprendí que las semanas tienen 7 días. A ser mayores mis contadas alegrías. Uh-huh. Y a ser dichoso yo contigo, lo aprendí.
0: Contigo aprendí a ver la luz del otro lado de la luna. 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
1: Aprendí que puede un beso ser más dulce y más profundo, que puedo irme mañana mismo de este mundo. 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
0: Y contigo aprendí que yo nací el día en que te conocí.
2: Contigo aprendí.
0: Wow.
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0: Qué temazazazo, compañera.
1: La verdad que no le hice justicia con mi parte toda machucada, porque esta canción, la verdad que es, nunca va a pasar de moda en la voz del señor
0: Armando Manzanero. Ahora, esta es la voz de Armando.
1: Yes.
0: Pero escúchenla en la voz de Alejandro Sanz, que ya te la había dejado ahí arriba en stock, vas a ver. Y está muy padre también, ¿no? Ahí está, ya. Escuchen esta, la diferencia. Ahí va. ¡Wow! ¿No?
1: Jesús, es que los dos. Cada quien también con su propio estilo, pero es que Alejandro.
0: Sí. Uy.
1: ¿Sabes qué es? No solamente es el artista, la música, la letra, el estilo de la canción, todo ayuda a que sea esta canción un trancazo.
0: Sí, yo siento que sí. Pues ahí está. Familia, este ha sido la poesía de la canción. Gracias por escuchar a profundidad las letras que conforman nuestro mundo musical. Para
1: me
0: ustedes
1: encanta.
0: El día de hoy fue Contigo Aprendí.
1: Eso me... Ríete.
0: Ya, regresamos. Oigan, vamos a regresar con la inspiración instagramera. Un momento donde nos ponemos a reflexionar, donde también paramos y reseteamos los algoritmos y decimos, a ver, ¿qué onda con la mente positiva?
1: Me encanta, es muy importante. Viernes social, fin de semana largo, mente clara, corazón contento.
0: Regresamos con eso.

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0: bienvenidos a La Chula y la Bestia. Una vez más, en ausencia de nuestra queridísima Denise Reyes, pues el día de hoy nos engalana con su presencia.
1: Favor, ¿qué me haces?
0: Donna G.
1: Hi, everybody. Qué rico tener la oportunidad de venir a echar mucho choro, mareador, aquí
0: mucho
1: con...
0: ¿Cómo te la estás pasando, amiga?
1: Muy bien, como siempre, como toda la vida, especialmente porque hay sorpresas para mí más adelante.
0: Sí, hay, es porque es un día muy especial y ahorita van a saber por qué más adelante, precisamente.
1: Ajá.
0: Oigan, gracias por estar con nosotros. El otro día un amigo me dice, te voy a platicar algo que no me vas a creer.
1: Ajá.
0: Amo cuando la plática empieza así.
1: Ok.
0: Cuando te dicen, amiga, te voy a decir algo que no me vas a creer. Eso me encanta. O sea,
1: porque suena chisme.
0: Sí,
1: por eso.
0: Amo,
1: y mira, o sea, aunque muchos digamos, ay, no, yo no soy de chisme, sí somos. Todos nos gusta un poquito
0: un grado
1: el gossip, sí.
0: Otros mucho, otros poco, pero a todos nos interesa cuando hay un teaser como de.
1: ¿Qué no, crees?
0: ¿Qué crees? Te voy a platicar algo que no me. Pero yo nunca pensé que este amigo me iba a platicar algo que realmente suena increíble.
1: Ok.
0: O sea, él me platicó el otro día que precisamente estaba de hiking. Y que a la altura de un árbol, o sea, ni siquiera muy lejos, ni en el cielo, ni algo que brillara, a la altura del árbol, me dice, yo vi una nave.
1: Y esto yo, es una persona de confiar,
0: sí,
1: seria,
0: es un amigo,
1: nunca
0: es un
1: te
0: amigo.
1: Sale con cosas raras.
0: No, no, nunca. O sea, no es paranoico, ni es un conspiranoico, ni nada.
1: Nada.
0: Es un amigo que, amigo.
1: ¿Vio una nave?
0: Una nave.
1: ¿No me habrá dice, sido un drone?
0: No, exactamente, okay. No sé.
1: Digo, ¿no?
0: Pero me dice, yo vi una nave.
1: Oh, wow. Pues es que, pues, supuestamente que ya esta administración iba a sacar los files y sacaron unos cuantos files por ahí.
0: Dice, lo que más me sorprendió, lo que me sorprendió mucho es que no hacía ruido. Cuando yo volteé a ver si era el único.
1: Es de marca Tesla, ¿no? Yo sé.
0: Cuando el único que volteé al rostro alrededor es para ver si había alguien más a mi alrededor o si alguien más estaba viendo lo que yo estaba viendo, ya no estaba.
1: Wow.
0: Ya no estaba. Y yo le dije, ¿pero cómo era? ¿Qué color era? Me dice, no me acuerdo. Y yo, a ver, ¿viste?
1: Como que una... se le voló, como que se
0: sí,
1: le borró
0: se quedó
1: el
0: un shock. Dice, es que era una nave. Era como una nave plana, una cosa rara. No tenía hélice, estaba flotando. Y yo, ¿no sería un globo? Me dice, no era un globo. Estaba estático. Un globo se va.
1: Es que en situaciones como esa, uno dice, ¿pero cómo no te vas a acordar del color?
0: Trata
1: ¿cómo no
0: de...
1: te vas a...? Pero es que en ese momento tú no puedes creer que estás viendo lo que estás viendo.
0: Exacto.
1: Y se te va la lógica,
0: totalmente,
1: ¿no?
0: Como lo que tú me platicabas en antes, ¿no?
1: Sí, ahorita
0: me estaba platicando sobre una, pero en esta ocasión una aparición de una persona que tú dijiste, ah, es fulanita tal. Y cuando la persona fulanita tal te dice, no, yo no era.
1: Exactamente
0: ¿qué
1: lo
0: haces?
1: Que pasó. Sí. Y esto era cuando yo era niña. En México me levanté para ir al baño. Yo pensé que era mi tía que estaba en la cocina. Yo así en sonámbula volteé a ver a la cocina y vi a una persona de pelo largo con una bata blanca al lado del refrigerador. Entonces nada más me quedé, pero una vez más sonámbula y chiquilla, me fui a hacer lo que tenía que hacer, me regresé a dormir y al siguiente día yo cotorreando con mi tía le estaba preguntando, ay, ¿te le dio hambre a medianoche, tía? Y entonces me dice, no. Y entonces ya le estaba platicando lo que yo vi y me dice, no, that was not me.
0: Eso me sacó.
1: Hasta el día de hoy, la mujer de blanco, literal, fue lo que yo vi. Eso fue lo que yo vi.
0: Señores y señores, hoy, lo que todavía le estás buscando una explicación. Apariciones, avistamientos. Hoy es cuando cuentas esa historia que pocos te creen. Pero en La Chula y la Bestia la queremos escuchar para tampoco creerte. No es cierto. No es cierto.
1: Para juzgarte en el proceso.
0: Para juzgarlo. No, pues para contar historias. O sea, ahorita te acabamos de contar dos nosotros.
1: Sí.
0: Vas tú.
1: Como persona que no me creen, yo automáticamente te creo porque yo sé que existen cosas que no se pueden explicar.
0: Exactamente. Y el día de hoy estás súper mega invitado. Si tú viste algo que nunca has querido platicar o que cada que lo platicas nadie te cree, aquí te vamos a creer. Si tú acabas de ver algo en el cielo, un avistamiento raro, algo, cuéntanoslo. Queremos saberlo. Y hay más gente también que está en el tema. El teléfono en el estudio.
1: 1-844-410-1075 1-844-410-1075
0: Esperamos tu llamada.

0: supuesto.
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0: Entonces, desgraciadamente, mi mamá se cayó en el casino y se quebró su cintura. Entonces, nos tuvimos que quedar en Las Vegas por 2 semanas mientras mi mamá la operaban y se recuperaba.
1: Okay.
0: Y entonces, cuando estaba en el hospital, obvio, no se podía fumar ahí, ¿verdad? Entonces, mi hermana vino de México y me dice, ¿por qué no vamos a fumar? Y nos dice la enfermera, sí pueden fumar afuera, dice, pero tienen que irse hasta en el estacionamiento, sino afuera, porque no dejaban fumar ahí. Uh-huh. Pues yo y mi hermana nos fuimos a fumar, ¿verdad? Y estábamos platicando, ¿verdad?, de lo que estaba pasando con mi madre. Y nos pusimos a fumar y en una de esas miramos, parece que nos dijeron que miráramos para arriba. Y miramos para arriba y vimos bien cómo un objeto daba vuelta. Y se cambiaba la luz para un lado y para otro. Y lo que hicimos mi hermana y yo, corrimos para adentro, ¿verdad?
1: Sí.
0: Del hospital, pero espantadas. Y una de las enfermas nos dice, ¿todo bien? Le digo, ay, es que acabamos de ver algo. Ah, dice, esto ya es muy normal aquí, dice.
1: ¡Wow!
0: Sí. O sea, y yo le he contado así a la gente, así a personas, unas sí me creen y otras no, ¿verdad? Obvio.
1: Ajá.
0: Pero ahí estaba mi hermana, no quiere decir que yo nada más, las dos la vimos al mismo tiempo.
2: No, y la enfermera.
0: Mi hermana...
2: ¿Te dijo?
0: Sí, la enfermera nos dijo. La enfermera nos miró y nos dijo, ¿qué pasó? Le digo, es que miramos algo allá afuera. Oh, sí, eso ya siempre pasa aquí.
1: Lo que wow. sucede es que también dicen que allá en Las Vegas, como por Nevada, está la Ruta
2: el
1: 66.
2: Área,
1: el área
2: 51.
1: Sí,
2: zona de experimentos de aviación. Ajá. Y todas estas cosas. Diana, tenemos muchas más historias que escuchar, pero te agradezco la tuya. Gracias por llamarnos, amiga.
1: Sí, mi amor, te mandamos un beso.
2: Gracias. Híjole.
1: ¿Qué cosas, verdad?
2: Mira, tenemos a este lado Estrella. Dice, es que está usando un seudónimo de la historia que tiene.
1: A ver, cuéntanos, Estrella.
3: Hola, ¿qué tal, Miguel? A mí me pasó ahí en Monterrey, soy de Monterrey. Estábamos, para llegar a nuestra casa, había un camino que se llamaba Antiguo Camino a Villa de Santiago. Y era de pedrería. Entonces íbamos mi mamá, mi hermana, mi hermano y yo en el suru. Y de repente veo unos, así con la luz del carro... A un lado están las calles donde no estaba nada de... Estaba todo empedrado, pero... ¿Cómo se llaman esas cuando son las rejas, pero son de alambre? Y de repente veo unos ojos rojos y yo pensé que era un caballo. Por Dios, que se me cruzó por el frente. Tenía alas, tenía pico como con los ojos rojos, voló. Tenía así como... Wow. Y era al otro día en la televisión, cuando voló, y corrió para arriba, porque yo vivía en la estanzuela, que es donde está el Cerro de la Silla, y aún abajito.
1: Ajá.
3: Al otro día salió que había 31 chivas, gallinas muertas, y cuando voló el animal ese, se oyeron los perros, ¡guau, guau, guau, guau! Entonces, no puede ser que nos equivocamos, y yo sí creo en el chupacabras.
1: Eso es lo que iba a preguntarte. ¿Tú qué crees que es, pues, el chupacabras?
2: El chupacabras. Estás dando un testimonio de algo que se hablaba en 1994.
1: Sí, hace un tiempo
3: sí
1: que no se habla mucho de él.
3: Porque ¿de dónde se morían tantas chivas y tantas gallinas? O sea, ilógico.
2: Y tú lo viste.
3: Y lo vimos cuatro. Y yo subí las ventanas y le aceleré. Y mi hermana, no, espérate. Le dije, ¿estás loca? Yo que me voy a quedar.
2: Hay que vacunarlo. Sino...
1: Vamos a adoptarlo.
3: Y ahí en la estanzuela, igual, era como tipo ranchos. Entonces, un día, igual como le pasó a la otra muchacha, Diana, estábamos viendo para arriba porque estaban las nubes, pero se veía así un círculo de colores. Y de repente estaba encima de nosotros. No sé si han visto una película que se llama Mars Needs Moms. Pues hagan de cuenta que así estaba la luz arriba de nosotras.
1: Ajá.
3: Y de repente, cuando así el colibrí, cuando hace un shim que se va.
2: ¿Cómo hace?
3: Se oyó
2: shim.
3: Como el colibrí, no sé. Un sonido de shim.
2: Ay, ay.
3: Y se fue la luz en toda la colonia, en toda la estanzuela Valle Alto.
2: Wow.
3: Y fue un ovni. Entonces,
2: ¿saben
3: digo,
2: qué?
3: Igual una vez andamos ahí por el área 51 y también hay muchos ovnis.
1: O sea,
3: no creo. Yo no entiendo por qué piensan que no hay.
2: Exacto.
3: Esa.
2: No, no.
3: Esa existe, ¿no?
2: Nos estás dando testimonio de eso y mira, con más personas.
1: Sí. Uh-huh.
2: El tiempo se nos vino encima, amiga, te agradezco tu llamada y sabes que tenemos muchas llamadas, yo creo que vamos a regresar con las llamadas.
1: Me
2: porque
1: encantaría.
2: Con una tercer espacio porque hay demasiada gente que quiere seguir contando sus historias.
1: Y compartir, y yo creo que si colectivamente platicamos de estos temas,
2: sí,
1: poquito a poquito se nos va a abrir la mente de que en realidad estas situaciones pasan.

0: pasan más seguido de lo que nosotros pensamos.
1: O escuchamos.
2: Ajá. Exacto.
1: Familia.
2: Este, no podemos decir que somos los únicos. Claro que hay otros seres humanos por ahí.
1: Estrella.
2: Entonces, gracias por eso, por compartirlo, porque yo siempre lo he contado y una amiga que es muy católica me dice, ay, Estrella, se te apareció el diablo. Digo, no, ¿cuál diablo? Era el chupacabras.
1: El chupacabras era. Oye, amiga, gracias por tu llamada. Regresamos con más llamadas telefónicas, más testimonios. Puedes seguir marcando a la línea telefónica.
0: 1-844-410-1075.

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0: Muchas llamadas telefónicas y agradecemos mucho que estén llamando todavía para lo de los avistamientos, apariciones y cosas paranormales que hemos estado escuchando. Donoghue.
1: Cosa seria, la verdad que ahora sí no sé si voy a poder dormir.
0: No, hombre, se puso bueno la chula y la bestia. Gracias por sus llamadas telefónicas. Sí. 1-844-410-1075 y la gente está aún marcando.
1: Importante reconocer que probablemente no estemos solos.
0: Está con nosotros Teresa. Teresa, ¿estás aquí?
2: Sí, claro, aquí estoy, Paquito. Oye, buenas tardes.
1: Buenas tardes. Buenas tardes, amor.
0: Teresa, tú dices que tuviste una aparición.
2: Qué bueno que hacen esos programas. Muchísimas gracias, porque así podemos decir lo que nosotros miramos y me doy cuenta que no soy la única. Hay más personas.
0: Sí.
2: Pues mira, te cuento que hace como 30 años yo soy de la Ciudad de México, del estado de Puebla. El que ahora es mi esposo era mi novio en aquel entonces y mi casita estaba casi en medio de huertitas, árboles y todo. Y atrás de mi casa estaba una iglesia. Salimos porque ya se iba mi novio y en ese momento que salimos de la casa tronó algo fuerte y se fue la luz. Y nosotros nos quedamos, ¡ay, se fue la luz! Y de repente, de verdad, que hasta me tiembla la voz cuando platico, empezamos a mirar una luz grande, grande, grande, que era en forma de círculo, que subía como del lado que estaba la iglesia. Iba subiendo, subiendo, y nosotros íbamos mirando cómo iba atravesando los árboles, así hacia arriba. Ajá. Y nosotros no pudimos hablar, no pudimos decirnos nada, solo nos quedamos mirando porque no sabíamos qué era. Hace 30 años nadie hablaba de ovnis ni Exacto. de nada de eso, o se hablaba, pero no era tan usual. Y cuando ya estaba más arriba de nosotros, el mismo ruido de la señora que habló hace un rato, que nomás vimos cómo empezó a dar vueltas y vueltas Zoom. Y vueltas. What? Y de repente, sí, eso de nido, y Zoom, así fuerte, fuerte, fuerte. Y se desapareció. Wow. Solo miramos cuando estaba dando las vueltas lentamente, pero cuando se fue tan rápido, se desapareció por completo, pero de una forma rapidísima. ¿Qué fue? ¿Qué era? No sé, no pudimos decirnos nada, nada, nada, y de repente tronó otra vez algo y llegó la luz. Lo que él hizo, se fue rápido y yo me metí corriendo a la casa y le dije, mami, mami, mira lo que miré. Y mi mamá, ay, está loca, ya duérmete.
0: Fíjate.
2: Y después él dice que también lo platicó y que nomás lo miraban. So, nadie nos creyó en aquel entonces.
0: Amiga, te creemos y yo siento que ese fue un avistamiento de algo que te visitó, les visitó en ese momento e inhibió el sistema eléctrico, lo descontinuó pues para tener su acto de presencia dominante, ese ente por ahí que estuvo, ay, qué miedo, increíble. O
1: sea, yo creo que es importante tener esta clase de pláticas para que la gente también, que si de repente tiene la oportunidad de vivir algo similar, sepa que no están solos, ¿verdad?
0: Yes. Tenemos más llamadas, pero Teresita, sí. Te agradecemos mucho gracias. La tuya.
2: Muchas gracias.
1: A ti, ándele, mi corazón.
0: Pues, corazón. Mira, tenemos a Cristina de este lado.
1: Cuéntanos, Cristina, ¿qué fue lo paranormal que viste?
3: Tomamos un vuelo de Burbank a Washington hace como unos 3 años.
1: Ajá.
3: Íbamos como a la altura, me imagino que era como Oregón, más o menos por ahí, porque íbamos como a una hora del vuelo. Y cuando de repente le digo a mi esposo, mira, y me dice, ¿qué? Le dije, es una bola, tiene el color como así aluminio, es una esfera grande y está como flotando, haz de cuenta, y de repente le daba así rápido para adelante y para atrás y para los lados.
1: Uh-huh.
3: Y ya tenía rato, entonces cuando volteé dije, mira, ya como que se desapareció por completo en el mismo cielo. Entonces como al minuto, sin exagerar, como al minuto se miran 2 aviones del gobierno. Uno nos pasó por abajo del avión y el otro por hacia un lado, rapidísimo.
1: Wow.
3: Como que el piloto ya tenía rato mirando eso, o no sé qué tanto tiempo tenía mirando eso, y lo ha de haber reportado. Entonces se dejaron venir los aviones del gobierno.
0: Wow.
1: Es que el gobierno sabe muchísimo sí. más de lo que nos están contando, pues apenas que hace como unos cuantos días sacaron supuestamente una segunda carpeta de de información, de cosas paranormales y lo que siempre se ha platicado que el gobierno supuestamente sí sabe y no nos ha contado.
0: Estamos entrando en este momento en vivo a nuestro canal 702 de VIX, nuestra plataforma. Bienvenidos, amigos de VIX, gracias. Estamos platicando con la gente de apariciones, casos paranormales y todo este tema que ya estamos despidiendo. Pero, amiga Cristina, muchas gracias por tu llamada.
1: Sí.
0: Y
1: contarnos besitos, amor.
0: Y hay mucha información acerca de esto. Como tú bien dices, ya están liberando más información. Viene del gobierno. Uh-huh. Entonces se va a poner muy interesante. Nosotros tenemos que cerrar aquí el tema, pero yo creo que va a haber otro día donde vamos a hacer una segunda parte de esto.
1: Dios mío, y a veces me pongo a pensar, imagínate con toda la tecnología que probablemente tengan y de todos modos, no sé, o sea, no se han dejado ver en sí 100 al 100. ¿Por qué?
0: Regresamos con más en La Chula
1: y la Bestia.

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0: queridos familia, somos La Chula y La Bestia y en esta ocasión le estamos dando la bienvenida de nueva cuenta a ti que nos escuchas por tu aparato, donde quiera que estés, en la aplicación de Euphoria by Treble.
1: Hi, y tu amiga Zanji acompañándote el día de hoy, pues también cubriendo a Denis Reyes, ¿verdad?
0: Que anda de vaga.
1: De vacaciones.
0: De vacaciones hasta el lunes regresa.
1: Sí, más bien trabajando como siempre, ¿verdad? Sí, y qué bonito que tenga oportunidades súper suaves como en la que está en este momento.
0: Y que tú puedas cubrirla también.
1: Está padre, sí.
0: Porque el día que yo falte, soy irreemplazable yo, ¿eh? Claro, es cierto.
1: Muero por tener un día donde es Denise y yo tirando sí, chal.
0: Sí, estaría padrísimo.
1: Estaría muy padre, sí.
0: Pero aquí te voy a enseñar cómo operar todo este rollo, ¿eh?
1: Ay, no. Ya apenas puedo con el lado de la chamba de Denise. ¿Eh? No, así que por favor no faltes, bebé.
0: Señoras y señores, bienvenidos al Día Nacional de la Dona. Sí, hoy es Día Nacional de la Dona, o sea, es el Dona Day.
1: Dona Day.
0: Y por eso Dona G está muy contenta.
1: Muy contenta porque no sabía que era mi día, pero ahora lo sé y me emociona.
0: Es que así le dicen a ella de cariño, le dicen Dona.
1: Sí. ¿Sabes por qué? Porque la mayor parte de las personas no pueden pronunciar mi nombre.
0: Dona G.
1: Dona G. Y me dicen... Dona.
0: A mí me gusta en español tu nombre. Tengo una amiga que se llama Donají en Sinaloa. Uh-huh. Y Donají, su significado también es bello, ¿no?
1: Sí, solamente que aquí en la artisteada ya Donají fue el que se me quedó desde hace como 20,000 años que tengo en la radio.
0: Claro, uh-huh. Qué padre. Uh-huh. Ahora, vamos a decirles por qué, bueno, la historia de la dona, ya saben, Países Bajos, allá en Europa, y la cosa viajó por toda Europa y se consolidó para los... La nueva Ámsterdam, que la trajo hasta acá. Los holandeses la llevaron a Nueva York, de hecho.
1: Oye, la dona ha estado por muchos lados, ¿eh? Muy vaga la dona.
0: Muy vaga esa dona, muy vaga. Esta también, la que está aquí enfrente, Nancy.
1: La verdad que sí, no te voy a decir que no.
0: Los colonos holandeses la llevaron a Nueva York por primera vez. Entonces, Estados Unidos la estrena en Nueva York hace muchísimos años. Pero es en Nueva York donde toma la forma clásica...
1: Del círculo.
0: Del círculo con el agujero en medio. ¿Por qué crees que le pusieron esa forma?
1: Cuéntame, por favor. Muero por saber este dato inútil.
0: Porque este pastelillo, que era el Donut.
1: ¿Donut?
0: El Donut. Este pastelillo que hacían...
1: Déjame limpio porque me escupiste en el proceso. Fue, o sea,
0: en tu explicación nerda, no se cocía del centro.
1: ¡Cállate los ojos! ¡That's so cute!
0: No se cocía del centro y entonces... Dijeron los neoyorquinos, ¿qué te parece que este invento que traen los holandeses dejamos un vacío y la metemos y que se cosa por todo alrededor y la hacemos que ese lugar lo quitamos? Y así empezó la historia de la dona.
1: ¿Y quién tuvo esa idea? Un mexicano. No, mentira, eso no es verdad. Sí.
0: Entonces, con este dato, estamos dándole la bienvenida al Día Nacional de la Dona y... Ajá. Si quieres ver el Dona Challenge que vamos a hacer a continuación, ahorita vamos a mandar aquí en la radio el corte, pero quédate con nosotros aquí en VIX y en YouTube porque le vamos a hacer blindfolding.
1: Ajá, o sea, le van a cubrir los ojos.
0: Le vamos a cubrir los ojos a Dona G. Uh-huh. Y le vamos a dar a probar donas de sabores exóticos o raros y ella va a tratar de adivinar de qué sabor es la dona.
1: Imagínate que me salga con una donita así como de mole, aunque te diré que no es muy descabellada la idea, porque pues el mole viene del chocolate, así que ahí se van de la mano.
0: Yes. Pero señores,

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2: Ayuda, por favor, ayuda. Me mandan un mensaje por redes sociales, el cual agradezco mucho y voy a dar lectura a continuación. Bienvenidos a La Chula y la Bestia con nuestra chula invitada en ausencia, nuestra querida Denise Reyes, que anda en una misión en San Francisco especial. Pero Donagy, bienvenida.
3: Un gustazo tener la oportunidad de acompañarlos el día de hoy. Acabamos de hacer el Donut Challenge y soy muy feliz como una lombriz porque me encanta lo dulce.
2: Porque me cayó azúcar en el sistema.
3: Ya me siento bien pila. Ahorita sí ya... Dame ya todos los temas que tú quieras.
2: Perfectísimo. Pues bueno, vamos a arrancar con este tema que inicia así, un mensaje por redes sociales, el cual, les repito, agradezco mucho que me escriban y confíen en el programa para tratar los temas que ustedes mandan. Dice, ayuda. Oye, me dice, mi esposo y yo tenemos apenas un año casados, pero después de un año, como que está teniendo mucha opinión en lo que me pongo y cómo me arreglo. A cómo me pinto mi pelo y siempre me dice cosas muy sutiles. De que esa falda está un poquito corta, ¿no crees, mi amor? Etcétera. No sé cómo confrontarle. Yo termino por ponerme lo que me gusta, pero cada vez es más difícil persuadirlo y distraerle para yo poder usar con confianza lo que tengo que usar. Que un marido... Okay. Al año de casados, ya esté de alguna forma manipulando y opinando en lo que, oye, ese escote como que está muy pronunciado. Oye, mi amor, como que la falda se te subió un poquito, ¿no crees que está muy cortita? ¿Qué opinión te merece esto? ¡Donna G! Y tú, que estás escuchando, marca también porque queremos escuchar tu opinión.
3: Mira, muy curioso porque eso exactamente me estaba pasando con mi esposo. Mira, y te voy a decir por qué. O sea, por eso digo, ¿será que yo mandé este texto?
2: ¿Cómo?
3: Pero no en mala onda. Mira, no. Yo nunca he sentido como que mi esposo es una persona celosa o que es muy, ¿cómo se dice? Muy
2: manipulador.
3: Nada de eso. Pero hay momentos e instantes donde de repente, me acuerdo que iba a ir a un evento aquí para lo de Fiesta Broadway y tenía yo una blusita que era como muy transparente. Entonces, cuando yo salgo para que me ayude a brochármela, porque no podía de atrás, me dice... Oye, como que no se te hace que la playerita está como muy transparente. No se te hace que la playerita está muy transparente.
2: Si se me hubiera hecho, no me la hubiera puesto.
3: Yo no hice escándalo. Yo no dije, así me conociste, ¿cómo te atreves? Nada. Le dije, ¿se te hace? No, a mí se me hace muy bonita. ¿Me ayudas, por favor? Y ya me lo amarró, no dijo nada, me amarró el DC. Todo estaba en que yo no le di poder a la pregunta.
2: O sea...
3: ¿Me entiendes? Esa fue mi manera de cortar esa conversación de lleno. Decir sutilmente y calladamente, yo me voy a poner lo que me voy a poner porque a mí me gusta. Porque en realidad yo compro la ropa porque a mí me gusta, no para agradarle a alguien más, incluyendo a mi esposo.
2: Pero es tu esposo.
3: Y no importa, pero mi esposo tiene opinión de cosas...
2: ¿Qué tanta opinión debería de tener un esposo en la ropa que se debe poner la esposa? Te pregunto.
3: Para mí...
2: Ajá, para ti.
3: Ninguna. Porque,
2: ¡wow!
3: Ninguna, porque tú eres dueña de ti como mujer. Tú decides qué te gusta ponerte, cómo te lo quieres poner, cómo quieres lucir. Tú te vistes guapa para agradarte a ti, por ende los demás reciben esa energía positiva y dicen, wow, you're cool, you're awesome, te ves súper bien.
2: Okay.
3: Yo personalmente siento que ninguna.
2: Ninguna, ok. ¿Qué opina el público y qué comentas tú en este post, en este live? Te escuchamos y te leemos, pero sobre todo... Te escuchamos en la línea telefónica.
3: Y voy a decir algo.
2: Venga.
3: Si eso te está pasando a ti, todo está de cómo tú también respondes a esa primera vez que suceda. Porque si tú le das permiso o te enojas cuando tu pareja te haga esa pregunta o empieces a hacer un escándalo por cómo salió esa pregunta, entonces tú le das entre a que esa pregunta se haga como un problema muchísimo más grande. Si lo tomas como muy ligero, muy como que, ok, cool, es tu idea, pero pues no le voy a hacer mucho. Ahí paró la conversación. Ya no me dijo nada. Él supo que yo estaba en control de lo que yo me quería poner y no me volvió a decir nada acerca de que me estaba poniendo. Así que márcanos y a ver qué opinas tú.
2: ¿Qué opina el público acerca de la opinión del hombre en cuanto a lo que la mujer se pone? Uh-huh. Si te ha pasado a ti, te está sucediendo a ti, y si te pasó, ¿cómo lo modificaste o te afectó o te sigue afectando? No sé. 1-844-410-1075 y viceversa. Hombres, si tu mujer te dice, oye, como que te echaste mucho perfume, también nos pasa a los hombres.
3: Sí, también.
2: Sí, o sea, no sé.
3: Esos pantalones no me gustan, están muy apretados.
2: ¡Ah, caray! Regresamos con tu llamada.

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0: Ok, bueno. Bienvenidos a La Chula y la Bestia, el día de hoy con una chula invitada, muy chula.
1: Muchas gracias.
0: Y muy bienvenida. Oh, ella es Donna G. ¿Cómo estás, amiga?
1: Aquí vamos de turno doble, lista y preparada para triunfar con La Chula y la Bestia.
0: Oye, saludos a Denise Reyes, que anda en San Francisco, California, en el junket, entrevistando a los artistas de Toy Story 5.
1: Icónico. Increíble. Porque Tom Hanks.
0: Sí, no, bueno, Tim Allen, Buzz Lightyear.
1: Ajá, todo en la vida.
0: Ahorita, sí, como que ahorita en este momento sí le tengo envidia, sí. ¿Cómo sí. No? Sí, a
1: es
0: mi
1: que
0: compañera.
1: Nunca nadie va a poder reemplazar las voces de ellos dos para esa película. Si en el futuro dicen, ah, vamos a salir un recalentado. No.
0: Ya.
1: No.
0: Ahora, tengo un nerdodato.
1: Ok.
0: El nerdodato es que ayer lo dije, pero lo repito, ahorita lo dije más tarde. El nerdodato es que sabías tú que la voz de toda la mercancía, juguetes, videojuegos, todo lo que salió alrededor de la película de Toy Story, específicamente con el personaje de Woody.
1: Ok.
0: No lo hizo Tom Hanks, lo hizo su hermano de Tom Hanks.
1: ¿A poco?
0: El hermano de Tom Hanks es el que prestó la voz, que habla igualito, para hacer a Woody en juguetes
1: y
0: en todo.
1: Se queda en la familia, ok, lo perdono.
0: Está padrísima.
1: Pero está muy padre.
0: Sobres, carnal, aliviánate con una lanilla, ¿no? Imagínate.
1: Oye, pero entonces deberían también, no sé, de hacerle un trademark al estilo de voz de la persona, porque cualquier persona puede venir y decir, oye, yo sueno como fulano de tal y puedo continuar las películas.
0: No es tan fácil.
1: No.
0: Yo me dedico al doblaje también y es sumamente difícil.
1: Ahorita lo vamos a meter en ChatGPT a ver qué nos dice.
0: O sea, no me crees a mí.
1: No, no te creo a ti, solamente me quiero verificar, ¿verdad? Yo soy de revisar.
0: Estoy dándome cuenta que en este momento mis datos están valiendo para absolutamente nada. Oigan,
1: vamos para verificar.
0: Oigan, vamos a... es Día Mundial del Medio Ambiente. ¿Qué onda con este tema? Que este año, específicamente este año 2026, el lema del Día Mundial del Medio Ambiente es un llamamiento mundial a la acción climática, porque mucho se ha hablado, sobre todo en algunas administraciones, que creen que esto es un mito.
1: Sí, que supuestamente no nos estamos acabando el mundo, que por eso las especies continúan rondando este mundo sin ningún problema. No.
0: O sea, crean que hay gente en este momento de la vida que cree eso, ¿eh?
1: Lo sé.
0: Bueno,
1: lo sé, tristemente.
0: Nomás, tristemente.
1: Tristemente.
0: ¿Qué te gusta hacer a ti, amiga? ¿Qué acostumbras a hacer tú en el microorganismo de la ayuda colectiva para salvaguardar el mundo? ¿Qué es lo que Donna G hace en su diario vivir como para decir esto colabora con el medio ambiente?
1: Probablemente hacer recycling.
0: Eso,
1: ¿verdad?
0: Es muy buena.
1: Creo que es el más fácil para cualquiera que esté en tu casa, porque ya tienes un sistema preparado con donde ya tienes el bote de basura específico donde tú pones el recycling. No solamente eso, tú también puedes, o sea, te pagan también por hacer recycling en tu casa. Tú puedes llevar todas las botellas de plástico a un lugar específico y te dan cierta cantidad de dinero. Yo personalmente no me lo quedo, se lo doy a mi mamá, que le gusta hacer ese rollo. Antes, cuando yo vivía en un apartamento, yo veía a un chico que tenía síndrome de Down, que esa era su chambita todos los días, y yo ya sabía exactamente cuándo pasaba, entonces yo le coleccionaba todos los botes, y porque a mí me daba una tristeza en el corazón verlo rebuscando en la basura, la verdad me dolía mucho el corazón. Yo le juntaba las bolsas y yo se las daba, y la verdad que su carita de felicidad, te juro, padre, que quiero llorar ahorita. Sí.
0: Ah, qué lindo.
1: Sí, pero ahora ya vivo.
0: Voy a irme a tu casa a rejuntar a ver qué me toca.
1: Es que ya no vivo en el mismo lugar, así que ya no tengo la oportunidad de verlo, pero si tienes tú la oportunidad de probablemente ver a una persona mayor, porque siempre vemos a personas que hacen eso como chambita para poderse ayudar, pues échales la mano.
0: Totalmente. Y bueno, uno, también digo, los plásticos, dividirlos, seleccionarlos, reciclarlos, también los cartones, también ser un adulto responsable con tus mascotas, animales, rejuntar lo que hacen los perritos en la calle, también es padrísimo y también es responsabilidad ambiental.
1: Totalmente.

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0: Taxi. Hola, hola. Esto es El Placer de Vivir. Soy César Lozano, como todos los días, compartiéndote un espacio en el cual puedas valorar, recordar que vale la pena seguir adelante a pesar del dolor, a pesar de la adversidad, a pesar de los problemas que por naturaleza todos tenemos. Nada es para siempre. Por algo estás escuchando este programa y te pido que si estás pasando por una crisis de cualquier tipo, económica, crisis de salud, probablemente directamente tú no, pero alguien ha llegado a ti que duele a igual o más cuando eres padre o madre. Por supuesto que duele igual o más que si te hubiera ocurrido a ti. Quédate, porque hoy tengo un testimonio de vida. Dirías, no, pues un testimonio, una enfermedad. No, no, señora, señor, muchachos, es un testimonio de vida.
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1: Nos hacen cuestionar todo. Hay momentos en el cual estás contigo y dices, ¿de veras vale la pena tanto? Tanto esfuerzo por mis hijos, tanto esfuerzo por mi trabajo, tanto esfuerzo por sobrevivir en lugar de vivir. Pero te pido que lo mires así. Sentirte perdido a veces es también el inicio de un cambio. Por eso te comparto esta frase. No estás estancada, no estás estancado. Probablemente llevas tiempo ignorándote lo que sientes. Pues sí, no tienes tiempo para ti. No tienes tiempo para ver qué tengo, qué me pasa. Es natural. Bienvenida a la vida. Es parte de la vida. ¡Sas! Ay, qué romántico ando. ¿Qué traigo? ¿Qué tragué el día de hoy? No sé. Te quedas con nosotros. Iniciamos por el placer de vivir internacional. Un testimonio de ser fuerte a pesar de todo. Así le pusimos a este programa. Ser fuerte a pesar de todo. ¿A pesar de qué? ¿Ah? Quédate para que escuches a Juan Méndez, que ya llegó, y escucha su testimonio. Te vas a quedar impactada, impactado. Ahorita volvemos.
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1: Tú sabes que el placer de vivir también es una plataforma para compartir historias que es de esas que tú dices, vale la pena escuchar lo que le pasó a don Juan Méndez, por ejemplo, el día de hoy. Porque me sirvió mucho, porque tengo a alguien que padece lo mismo, porque yo padezco lo mismo, porque en algún momento determinado tú o alguien ha llegado a ti, puede tener una crisis como la que él vivió y cómo salió adelante. Don Juan, le doy la bienvenida a Placer de Vivir.
7: Muchas gracias, doctor.
1: Usted, aparte de las 3 quimios que le pusieron, de la cirugía que vivió, pero dice que hubo algo que siente que contribuyó a que usted esté aquí sentado. ¿Qué fue?
7: Pues mire, yo creo que la fe, lo más importante, una gran fe en que no iba a pasarme nada, en que iba a realmente a traspasar la enfermedad, y la fe en Dios y en los demás, porque realmente me sentí muy acogido por mi familia, bastante fortalecido. Y eso yo creo que fue lo más importante, que nos unimos como uno solo para vencer la enfermedad. Y pues seguir los tratamientos, seguir todo lo que los médicos me decían y lo que yo veía era como intuición. Uh-huh. O sea, realmente nunca me sentí desamparado. Siempre me sentí cercano de alguien, los médicos, un equipo magnífico de médicos que me rodeó. Y a los que le estoy completamente agradecido. Y yo creo que lo más importante es la confianza y la fe en que no iba a pasar nada. La confianza,
1: o sea, usted
7: y la fe
1: verdaderamente dijo, yo la voy a librar. Aunque hubo un médico que le dijo ahí, oiga, esto es grave. Y le hablaron a calzón quitado. Ah, y usted dijo, pues sí, pero yo me voy a curar. ¿Verdad o mentira que usted estuvo en terapia de sanación? Que hicieron regresión de vientre, que sí. Su hija la... llevó a vidas pasadas, que terapia con caballos, sí. Radiofrecuencia energética, oración, hablar mucho sobre, hablarle a la enfermedad, que usted le hablaba al cáncer.
7: Sí, ella me dijo que le hablara.
1: Y le habló usted, ¿qué le decía usted al cáncer?
7: Pues que se retirara de mi vida y que no formaba parte de mí, sino que yo iba a sobreponerme a la enfermedad.

0: edad y al problema que enfrentaba. Y realmente, pues la vida me dio esa oportunidad de continuar, de seguir. Y pues le estoy muy agradecido a toda la gente que estuvo alrededor de mí, como le digo, al equipo médico, a la familia y sobre todo Dios. O sea, yo siento que Él estuvo siempre presente, porque se iban dando tantas cosas y tantas diosidencias.
1: A ver, dígame una, por ejemplo, de las que más le acuerda usted que dice, Dios está aquí.
0: Sí, la más importante, yo creo, cuando me da el derrame, yo me acuerdo que eran como las 4 o 5 de la mañana, iba a hablar con mi hija que yo en Alemania, y en ese momento pues tomé el teléfono para enviarle un mensaje y no podía enviar el mensaje, o sea, era imposible. Entonces lo que hice fue borrar lo que le iba a mandar para que ella no se preocupara, no se estresara. Tardé mucho para poder borrar lo que le iba a mandar. Y ahí fue donde dije, pues, ¿qué me está pasando? O sea, esto no es normal. Entonces, mi familia me lleva al hospital y como cosa hecha adrede, no había un solo paciente. Llegué yo, o sea, el equipo médico pues prácticamente estaba esperando a que llegara algún paciente y yo fui el que llegué. Se volcaron a atenderme, o sea, yo creo que ese fue cosa de lo más importante que
1: ¿hospital
0: ocurrió?
1: ¿Hospital público o privado?
0: Público.
1: Ay, ¿no había gente en el hospital público?
0: La sección 50, mi maestro.
1: ¿Pero cómo es posible? Si no siempre está nadie. Lleno. A ver, yo conozco la sección 50. No me diga usted.
0: No había.
1: Nadie.
0: Nadie, ningún paciente.
1: Haga cuenta que todos en la puerta esperando que llegara don Juan.
0: Sí, haga cuenta.
1: Eso, el tiempo ahí es oro.
0: Sí, entonces fue algo. Llegué, me detectaron pues un derrame, el derrame cerebral. Empezaron con los estudios y a raíz de eso, pues pensé que todo iba a parar ahí. Y no, ya después vieron que había un problema de una manchita en el pulmón y empezaron a. O sea, gracias a esa detección temprana.
1: Sí, usted siente que si no ha sido por el derrame, usted no le hubieran detectado la manchita en el pulmón. Ahí es donde dicen que todo lo que nos pasa es por algo y para algo. Usted encontró perfecto significado ese derrame.
0: Sí, exactamente.
1: Pues, ¿cómo le hubieran detectado la mancha? Ya se hubiera convertido en un cáncer más grande y metástasis.
0: Exacto. No, sí, o sea, es lo que le digo, las diosidencias, o sea, se fueron dando una tras otra. Y en todos los momentos, llegó el momento en que dijeron, bueno, vamos a aplicar quimioterapia e inmunoterapia, pero no tenemos en el hospital público, en la sección, dijeron, no tenemos el material, el no tenemos la sustancia que le vamos a. Bueno, total como quiera llego y ese día me dice la doctora, el encargado, se sabe que un paciente que iba a venir se reportó que no va a acudir, entonces la sustancia que teníamos
1: aquí la
0: para
1: tenemos.
0: Él,
1: válgame usted, es un bendecido. Después de esta pausa, sigo platicando con usted y con su hija, que tuvo mucho que ver en su curación.
0: Sí, claro.
1: Ahorita después de hasta aquí, Abril Méndez, colaboradora de este programa, sanadora energética. Escucha el testimonio, no te vayas. Si alguien tiene que escuchar esto, reenvíale este programa. Tú sabes la forma. Spotify también, ya sabes que estamos en todas las plataformas digitales, canal de YouTube, compártelo. Ahorita volvemos.
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0: Más que una historia relacionada con el cáncer, es una historia de fe la que estamos compartiendo el día de hoy. Estoy entrevistando a Juan Méndez, muchachón de 70 y qué. O se ve muy bien usted a los 73 después de todo lo que padeció, de las biopsias, estudios, quimioterapias, de la cirugía de para extracción de un cuarto de un tercio de su pulmón. Su hija Abril Méndez, ¿qué sentiste cuando te dijeron tu papá tiene cáncer?
1: Se me cayó el cielo. Se me cayó la vida. Recuerdo perfecto que estaba en mi cama sola. Y me hice bolita y dije, otra vez. Eso fue lo que se me vino a la mente.
0: Porque, dile al público por qué dijiste otra vez.
1: Porque el que falleció, mi esposo, hace 19 años, así exactamente.
0: La misma fecha.
1: La misma fecha, 19 años antes, él había más o menos fallecido de esa enfermedad.
0: Del mismo cáncer.
1: Él era leucemia, en este caso es la palabra. Lo que impacta dentro de la psique, del cerebro, es la palabra, el diagnóstico. Y tanto que tantos doctores, tantos puntos de vista, tanta es metástasis, si es, se va a morir, pues me decían, un año máximo. Y unas me decían, iba con doctores, ya no hagas nada, está muy grande tu papá, ¿para qué haces algo?
0: Estás hablando de un señor de apenas 70 años en ese tiempo.
1: Pues no, sí, 72.
0: Ya no hagas nada, ya está muy grande, ya nos cargaron la fregada, usted y a mí, Juan. Oye, pues, ¿qué le pasa a esta gente?
1: Hay muchos doctores que solamente lo ven así.
0: Se sienten dioses a veces, ¿no? Seamos sinceros.
1: Pues, como que ven un caso que no va a tener, que no les va. Bueno, que no va a prosperar, que para qué si ya es un poco tiempo el que le queda. O sea, ellos decían, si me dices de una persona de 50, pues haríamos algo. Pero ¿para qué? Y claro que con todo adentro, impotencia, enojo, ¿verdad? Y dentro de mí, pues como no es tu papá, pensaba yo, ¿verdad?
0: Tu papá ya era un hombre de fe, Abril. Porque tu papá siempre ha estado muy pegado a Dios.
1: A la iglesia.
0: Yo le pregunté hace ratito en el corte comercial, le dije, bueno, usted eso lo cambió, lo hizo más creyente. Me dijo, no, ya era, me dijo. Eso es muy importante porque lo digo en uno de mis libros. Sí. Prepárate de alguna manera para cuando vengan las vacas flacas, cuando vengan los problemas, ¿cómo? Con fortaleza espiritual. Él ya la traía, pero ahora es más. Dice, ahora soy mucho más. ¿Qué hizo él? Que dices, esto para mí fue un clic.
1: Mira, yo lo que vi hizo un ejercicio que hicimos exactamente despuesito de haber detectado esta enfermedad. Le dije, traza tu línea de sanación. Camina para allá y tú vas a trazar tu línea. Dio pasos. Ejercicios que mi hermana y yo hacíamos, dio pasos, e íbamos anotando en libretas. Y yo lo iba anotando. Dije, esto vamos a hacer, porque la decisión del paciente es la principal para que las cosas pasen. Entonces, cuando él trazó sus pasos, yo anotaba. Dijo, todo lo holístico que me digan, yo lo voy a hacer. Todo lo
0: holístico, como
1: holístico,
0: por ejemplo.
1: Caballos. Hacíamos transgeneracional.
0: Él tuvo apertura para todo.
1: Todo.
0: Aunque a cosas no creía.
1: Aunque no creía, por su creencia
0: religiosa
1: fuertemente arraigada. Manda a su hermana para que nos platicara lo transgeneracional, las historias de atrás, porque encontrábamos información importante de que alguien había muerto por un sangrado de pulmón, que alguien lo habían matado. Esto con un verdugo en la parte del pulmón, exactamente en ese lado, y cayó en un caballo, ¿verdad? Y llegó a su casa ya muerto, desangrado. Hicimos tantas cosas, en verdad. Hablaba con la enfermedad, le decía yo, platica con ella, negocia con ella, dile. Yo la veía en energía y hablaba también con ella, pero decía, tiene que hacerlo él, porque es su clic interno de todo lo que necesita él cambiar, porque tiene que cambiar su vida. Esto se lo entrega a la vida para cambiar su vida. Esa era la receta, cambiar su vida. Cuando él se abre a todo esto, íbamos a la noche a un lugar y regresábamos. O sea, era un como equipo, ¿verdad? Papá, hay que hacer esto. Papá, hay que ir con el doctor. Papá, me está marcando un fulano y me dice esto. Y lo hacíamos.
0: Abril, no sabes cuánto agradezco. Don Juan Méndez, no sabe cuánto le agradezco que usted esté aquí. Esta hoja que tienen ahí.
2: Estos son todas las citas médicas. No todo, perdí.
0: O sea, organizados, señores.
2: La bitácora.
0: La bitácora, citas médicas, citas holísticas, citas con caballos, terapia de caballos. Todo venía organizado por fecha, porque hicieron la ruta de la
1: sanación.
2: De la sanación.
0: La ruta de la sanación. Sé que alguien tenía que escuchar este programa. No se vayan, quédense conmigo. Tengo dos preguntas más. Ahorita volvemos. Esto es El Placer de Vivir, dedicando este programa a la fe, a la esperanza, un homenaje a la vida, no a la enfermedad. ¿Estás padeciendo o alguien está padeciendo esta enfermedad tan incapacitante emocionalmente hablando como es el cáncer? Compártelo, por favor, comparte esto que estás viendo. Por algún motivo estabas viendo esto. Ahorita volvemos.
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0: muchos comentarios del público, lo cual agradezco infinitamente. Yo, ya saben que mis invitados es uno, máximo dos bloques, pero en esta ocasión tuve que extenderme más porque hay preguntas del público, Joel. Tenemos gente que está haciendo sus comentarios, que le mandan saludar, don Juan. Gracias. ¿Qué dicen, Joel?
1: Por acá nos ponen a través de nuestros mensajes de WhatsApp, dice, yo estoy padeciendo ahorita la noticia que me acaban de detectar un cáncer de mama, pero bueno, la verdad, te bloquea.
0: Está bloqueada.
1: O sea, no sé por dónde empezar, nos pone por
0: ahí. A ver, háblele a esa persona. Ahí está la cámara frente a usted. ¿Qué le diría si estuviera esta señora frente a usted? Le acaban de dar la diagnóstico. Se lo acaban de decir. Cáncer avanzado.
1: Sí, cáncer de mama.
0: Avanzado.
1: Sí,
0: avanzado en la mama porque parece que tiene ganglios y tiene otras cositas. ¿Qué le diría usted a ella, aparte de sus tratamientos?
2: Pues mire, realmente uno se siente así. ¿Por qué a mí? ¿Por qué fui yo al principio? Pero yo creo que lo que necesitas es tomarte de la mano de Dios y saber que vas a salir adelante y que Dios contigo va a triunfar. Porque siempre el bien y la bondad siempre están por encima de todo. Yo confío mucho en que esa persona va a sanar gracias a Dios y a su fortaleza. Porque también yo creo que hay que ser fuerte ante la mala noticia.
0: ¿Y usted llegó a algún momento en que flaqueó? Dígame la verdad, sí, se me hace que me cargó la fregada. ¿Nunca?
2: No, nunca.
0: ¿Nunca? ¿Escuchó usted bien lo que dijo? Nunca. De ahí viene la cita bíblica, cuando ores, ora como si ya fuera real.
3: Esto era sanado.
0: ¿Qué quieres decir a esto?
3: Aquí yo me gustaría agregar que cuando yo escuchaba de que la palabra, ¿verdad? Ni la quiero mencionar, pero él me decía, voy a salir. Mucha gente ha salido de esto. Es como una gripa, me decías tú. Voy a salir. Y yo, dentro diciendo, no, pues no es una gripa, o sea, no es tan fácil. Pero me decía, no. Él siempre confió en él, o sea, en Dios y en él, pero él decía, mucha gente ha vivido esto, Abril, y yo no voy a ser la excepción. Eso yo recuerdo que me lo decía.
0: Abril, esto reafirma algo que yo aprendí en mi doctorado, que la mentalidad y la actitud es mucho en el tratamiento, 50% me atrevo a decir de tu curación.
3: 60.
0: Tú dijiste en un programa 60. Yo pues decía menos, pero tú, yo me voy con lo que tú dices en este momento. Pues eres mi invitada, pues ¿cómo contradices a la que fue a tu casa? Pues oye, que no, que a mí me gusta el café sin azúcar. Pues se le gusta así. Pues. 60% dijo Abril. Pero una persona que a veces le dan el diagnóstico ya... empieza a despedirse y empieza a decir, ahí les encargo a su mamá, les encargo, quiero que me pongan esto.
3: Sí, pues ya se derrota antes de... Sí, es la mentalidad, yo creo que la mente consciente y la mente inconsciente radica todo el cambio que tú puedes hacer. Si tú ves para qué me está ocurriendo esto, le entiendes el camino y le entiendes el juego. No es un juego evidente, pero le entiendes. Si empiezas, ¿por qué? ¿Pero por qué yo? ¿Pero por qué a mí? ¿Pero por qué? Pero, ay, es que yo sí soy bien buena. O sea, y ahí en nuestra mente puede haber mucho autosabotaje. O sea, pero
0: ¿Por qué enfatizaste tanto, aparte del autosabotaje que todos tenemos? ¿Por qué enfatizas tanto en el autoperdón? ¿Por qué le dijiste a tu papá, ya perdónese, vamos a una dinámica de perdón?
3: ¿Por qué?

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3: Me falta vivir esto, no me falta quería. Vivir. Lo tenía, puso metas.
4: Sí, sí, de viajes, de gozos, no sé, de ver a mis nietas, de tener contacto con ellas, con mis nietos.
3: ¿Con qué te despides? ¿Con qué se despide? Tiene 30 segundos. ¿Qué quiere decir para terminar?
4: Pues a todos los que están pasando por una situación difícil, nunca pierdan la fe. Yo creo que es lo más importante, tener la fe en alto, tener la frente en alto y vivir como Dios nos permite, en la alegría, en el gozo, en el gozo interior y exterior. Hacer felices a los demás también.
3: Hacer felices a los demás.
4: Y a ti mismo.
3: Y a ti mismo. ¿Con qué te despides, Abril?
5: Nunca, bueno, yo vi esto, no renegaba de lo que tenía que hacer. Si había que hacer levantarse a las 6 de la mañana, a las 5 de la mañana, para el estudio, para el piquete, para esto, no renegaba de absolutamente nada. Solamente, digo, con lo que tuvo en el cerebro, pues se le fueron bastantes habilidades numéricas, de escribir, de organizar, etcétera. Pero él decía, ¿hoy qué tengo que hacer? Él se levantaba como una tarea, ¿verdad? Hoy qué me toca hacer. Y digo, ahí iba leyendo. Hoy tengo que hacer esto. Hoy tengo que hacer esto. Entonces era, no renegaba de lo que había que hacer. Porque era como la actividad, el objetivo del día. Entonces yo creo que radica también mucho en eso. No reniegues. Solamente haz lo que tienes que hacer. Y va a pasar.
3: Va a pasar lo que tenga
5: que
3: pasar.
5: Lo que haya que pasar.
3: Don Juan Méndez, Abril Méndez, padre e hija. Gracias por venir a animar a la gente.
4: Gracias.
3: Una pausa a toda la gente que me escucha en la República Mexicana, en todo Estados Unidos, a través de todas las plataformas digitales. Si alguien tiene que escuchar este testimonio, compártelo. Ahorita volvemos.
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0: Hola, doctor. Soy Sandra Patricia Vergara de Colombia. Un placer saludarlo.
1: Doctor César Lozano. Mi nombre es Olga Contreras, aquí en Guatemala.
2: Hola, doctor. Desde Viña del Mar le habla María Volcanes. Me encanta y me agrada todos sus programas. Me dejan un buen aprendizaje y una buena enseñanza. Lo espero pronto en Viña, doctor. Un abrazo gigante. Muchas felicidades.
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4: Sandrita Patricia, te saludo hasta Colombia, qué gusto que me estés escuchando, y también en Guatemala, Olga Contreras. Olga, qué bonita voz, y también en Viña del Mar. Gracias a la gente que me escucha en tantos lugares tan lejanos. La María Volcanes siempre está
6: al pendiente.
4: Pero esta mujer y quiere que le saluden todos.
6: Siempre. Saludos, María.
4: Siempre te saludamos, María Volcanes. Ya sabes que te queremos y mucho. Vamos con la doctora Amor. Puro amor, la doctora.
6: Tremenda.
4: Oye, ahí dice ella que hay unas preguntas que hacen que si la relación está muy mal. No, hombre, con estas preguntas regresa la pasión.
6: ¿Cómo?
4: Pues ella dice. Pues no te das cuenta, hermana. A ver, escucha.
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7: Hola, César, cariños para ti y para todo tu público. Aquí la doctora Amor desde Miami con unas preguntas que les voy a regalar para que le formulen a la pareja, y estas van a servir para mejorar la relación. Porque es cierto que uno de los mayores y más comunes errores que cometen las parejas es hacer justamente las preguntas equivocadas. Una de ellas es, por ejemplo, oye, ¿qué te pasa? ¿Estás molesto o molesta conmigo? Esta pregunta supone que la cara larga de nuestro ser amado tiene que relacionar contigo, lo que de por sí parte de una perspectiva egocéntrica, porque no todo lo que pasa por la cabeza de esa persona tiene que ver con lo que tú haces o con lo que tú dices. Una mejor manera de aproximarte al otro con es.
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7: ¿Qué te gustaría que yo mejore en mí para hacerte más feliz? ¡Wow! Esto va a dejar a la otra persona con la boca abierta porque va a decir, me está diciendo que quiere cambiar. Y sí, es muy importante reconocer que uno mismo tiene que hacer ajustes y constantes mejoras para que la relación no se estanque. Otra pregunta que les regalo, ¿qué te gustaría que hiciéramos que no hemos hecho nunca antes juntos? Esto va a motivar la creatividad, la imaginación, ponerle chispa a la relación, sal y pimienta. Y finalmente, ¿hay algo que puedo hacer para que te sientas más amado o amada? Así que recuerden, lo más importante es que cuando la vida nos atrapa en la rutina, hay que dinamizar la relación. Visiten ladoctoraamor.com.
4: Querida doctora Amor, le agradecemos todo el equipo de Por el Placer de Vivir sus intervenciones una vez a la semana. Nos encanta que salga usted a nivel internacional, no nada más en la cadena Univisión Radio y afiliadas en los Estados Unidos, sino también en todas las estaciones en México. Te saludo con todo mi cariño a ti que escuchas Por el Placer de Vivir, a ti que te quedaste igual de conmovido que yo con la historia de don Juan Méndez. Gracias por escuchar este programa. ¿Quieres saber cuándo me presento y dónde me presento? Voy a estar en varias ciudades en la República Mexicana durante todo este mes de junio y julio. Bueno, agosto, septiembre, octubre, noviembre, diciembre. Entra a mi página cesarrosano.com y checa el calendario. Por lo pronto, mi gente linda ¿de dónde? De Colima. Por allá nos vemos, Teatro Universitario en Colima, ya este jueves 11. Y luego sigue La Paz, Baja California Sur, y luego sigue Morelia, y luego sigue Tepic, y luego sigue Guadalajara, Jalisco. Allá nos vemos, Teatro Galerías. No, les tengo una sorpresota. Compra ya tus boletos, boletia.com. Ánimo, saludos Radio Mujer. Hasta mañana.
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5: Hola, mi nombre es Alfonso Mejía.
4: Alfonso, Dios y la Virgen me lo bendiga. Proporcióneme, por favor, su fecha de nacimiento, es tan amable, Alfonso.
5: Esta vez estoy llamando por mi mamá. Ella se llama Patricia Zamora y es del 3 de abril del 71.
4: Ok, muy bien. ¿Su mamá está en este momento con usted?
5: Sí, claro.
4: Si quiere ponerlo en speaker, altavoz, para que ella nos pueda escuchar lo que le voy a decir, ¿de acuerdo?
5: Sí.
4: Muy bien, ella pertenece al signo de Aries. Las personas nacidas bajo este signo son personas valientes, son personas enérgicas, son líderes de la naturaleza. Estoy realizando su carta astral y por medio de su carta astral me logro dar cuenta que últimamente su madre ha tenido un cambio radical en su vida. Ella es una persona joven de 54 años que ha estado perdiendo completamente su apetito, ¿sí? Que no logra descansar tranquila, tiene problemas de insomnio, ¿cierto? Pero también veo que tiene bastantes problemas de concentración. ¿Sí? Yo quiero que usted me platique un poco del caso de la señora Patricia y si lo que yo le estoy diciendo es verdad o no es así. Lo escucho.
5: Sí, es correcto. Es correcto. La verdad es que lleva varias semanas sin comer. Cuando come, luego vomita o va al baño rápidamente. La verdad es que es algo muy, muy raro en ella porque no le había pasado. También últimamente pues hemos visto que ya no conoce a la gente, se le olvidan los nombres. O si platicas algo con ella, pues la verdad es que ya no se acuerda de nada y estamos muy preocupados, pues no sabemos qué hacer.
4: Ok, muy bien. Présteme mucha atención a lo que le voy a decir porque aquí está la solución al problema que ella tiene. ¿Ustedes ya la llevaron al doctor?
5: Sí, hemos ido a varios doctores, pero pues no nos han dado algo que ella tenga en realidad.
4: Sí, y no le van a encontrar ninguna enfermedad porque el problema que tiene ella no es un problema de una enfermedad natural. Tampoco es un problema de brujería, de hechicería, no es un daño que le estén causando por medio de un alumbrado, de una bebida o una comida conjurada y ritualizada, ¿verdad? Pero lo que sí puedo ver aquí es que hay una persona a su alrededor, ¿sí? Una persona de aproximadamente unos 50 años y esta persona ha estado, es como la pareja de su mamá, ¿cierto? Pero no es su papá.
5: Sí. No, es la pareja con la que está actualmente.
4: con la pareja que está actualmente, y desde que ella empezó a salir con esta persona, a tener esa amistad, a conformar esa relación, fue que ella empezó a tener estos cambios radicales. ¿Sí o no, Alfonso?
5: Sí, es correcto. Empezaron a salir como desde hace ya 6 meses y desde ahí empezó todo lo raro.
4: Correcto. Usted sabe que esto lo hace, eso es lo que le están dando a su mamá. Ese toloache lo utilizan para empezar a manejar las personas a su antojo. Como su mamá es ciudadana y esta persona que está junto a ella no, esta persona diariamente o día de por medio le está dando un tecito, ¿sí? Que para los nervios. Ese tecito tiene toloache y ese toloache destruye completamente su cerebro y no la deja concentrar ni la deja pensar, le quita el apetito. Y pues obviamente no la va a dejar dormir.
5: Ah, no.
4: ¿De acuerdo?
5: Ok.
4: Es muy importante que ustedes, corten esa comunicación, ¿sí? Corten esa comunicación, tengan cuidado, háganlo con mucha prudencia, para que no vayan a tener problemas. Y quiero que, por favor, ese té que le brinda a esa persona, día de por medio o cada día, quiero que ustedes no permita que se lo tome y me va a llamar en el transcurso de unas 2 semanas. ¿Sí?
5: Claro.
4: 1 o 2 semanas me va a llamar y me va a decir si ha visto algún cambio en ella.
5: Ok, entendido, perfecto. Yo voy a realizar todos estos cambios en la vida de mi mamá para que pues todo mejore y con gusto yo le estaré llamando.
4: Perfecto, espero su llamada. Me llama aquí al programa, por favor. Dios claro. Y la Virgen me lo bendiga. 1000 bendiciones. Gracias por comunicarse.
5: Muchísimas gracias. Muchísimas gracias por atenderme.
4: Gracias a usted. Así como esta persona se pudo comunicar con nosotros, recibió esta consulta totalmente gratis y escuchó lo que quería escuchar, porque simplemente me dijo su nombre, su fecha de nacimiento y yo le dije todo lo que podía ver. Aquí, por medio de esta carta astral, vamos a poder ver su pasado, su presente y su futuro. 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
4: 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Tenemos una llamada, ¿con quién tengo el gusto?
8: Hola, me llamo Alicia Pineda.
4: Hola Alicia, Dios y la Virgen me la bendiga. Alicia, proporcióname gracias. Por favor, tu fecha de nacimiento.
8: Soy del 30 de diciembre de 1988.
4: Pertenece al signo de Capricornio. Las personas nacidas bajo este signo son personas prácticas, personas ambiciosas, personas responsables. Aquí estoy realizando su carta astral y en esta carta astral me está marcando mucha soledad, ¿sí? También la veo muy deprimida, ¿sí? Yo veo que las personas de su alrededor, en especial, podría decir que su pareja, se ha alejado de su vida, ¿sí? De repente, sí. Cambiaron las cosas, empezó a verla de otra manera, ya no la trataba igual, empezaron problemas, discusiones, y se alejó de usted, ¿cierto?
8: Sí.
4: También me logro dar cuenta que usted ha venido sintiendo últimamente unas sensaciones extrañas que no se presentaban en su vida. Entre eso yo puedo ver que se presenta un poco de pánico y también como ansiedad, ¿sí? Yo quiero que usted me platique, por favor, de su caso, Alicia, y me diga si lo que yo le estoy diciendo en este momento es así o me estoy equivocando. Platíqueme un poco de su caso, por favor, para poder ayudarle.
8: Sí, fue justo por eso que le llamé. Estoy muy triste porque mi relación de 10 años se terminó de repente, de la noche a la mañana, sin aviso. O sea, me quedé sin respuesta, sin saber qué pasó. Él no me dijo nada. Todo estaba bien, había planes y se fue. Ahorita me siento muy sola y pues quiero saber qué es lo que sucedió porque él no me dijo nada. Y aparte pues de toda la preocupación y la tristeza, pues yo también en las noches me siento mal porque siento como una presión en mi pecho. No sé cómo explicar. Cuando estoy acostada siento como si tuviera tabiques encima que no me dejan respirar, que no me dejan descansar.
4: Claro,
8: yo con mi pareja pues le digo es muy poca la comunicación que tuvimos después que se fue de la casa. Nada más fue para pedirme que ordenara sus cosas y después venían por ellas. Más claro no, no sé qué ha sido de él.
4: Bueno, Alicia, aquí yo veo que realmente todas esas sensaciones que usted siente, ese pánico, esa ansiedad, la depresión, también es mucha preocupación porque usted es una persona joven, ¿sí? Usted es una persona joven, una mujer de tan solo 37 años, con hijos, y usted no quiere ser una madre soltera, ¿cierto? Pero sí. Realmente aquí lo que está sucediendo, Alicia, es que hay una mujer que se ha obsesionado con su pareja y les ha hecho un trabajo de alejamiento, ¿sí? Empezó a hacer un trabajo de alejamiento y los está alejando completamente. Tienen tanto prendas de vestir, ¿sí? Prendas íntimas, de su parte como de la parte de él, ¿cierto? Con cada una de estas prendas han hecho unos monitos, han hecho unos muñequitos y los han enterrado en un panteón, ¿sí? Separados, obviamente, ¿cierto? Aparte de eso, usted va a empezar a sentir dolor en su pierna derecha, ¿sí? Y va a empezar usted a sentir también como un dolor en, como en la parte de su cuello, ¿sí? Cerca de los hombros, como piquetes, ¿sí? Si no es que ya usted ya los empezó a sentir. ¿Ya empezó a sentir esos síntomas o no?
8: Muy poquito, pero yo pensé que era como ataque de ansiedad o fue nada más como de repente.
4: Pero ya
8: no
4: los
8: me duró
4: empezó
8: mucho,
4: a sentir,
8: pero sí. Sí.
4: Entonces, hermanita, es muy importante que usted me visite lo antes posible para yo poder ayudarle, porque yo he abierto aquí un campo, he abierto su campo espiritual para poder ver todo esto, y la persona que le está haciendo el daño también lo puede ver. Entonces necesito que me venga a ver lo antes posible y yo le voy a ayudar con esto a solucionar este problema, ¿de acuerdo? La voy a dejar en la línea con mi asistente y mi asistente va a tomar su llamada y le va a decir qué día y a qué horas yo la puedo atender, ¿de acuerdo?
8: De acuerdo. Sí, aquí me espera entonces. Muchas gracias.
4: Dios y la Virgen me la bendiga. Gracias a usted por comunicarse.
8: Gracias, igualmente.
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4: Desespero, tal vez insomnio, o tal vez el que logra dormir se despierta con pesadillas y se levanta aún más cansado de lo que se acuesta, o siente pánico. 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Si usted tiene problemas en su relación, se le presentan discusiones, de pronto una separación de pareja, conflictos en su familia, tanto en la relación con sus hijos como con su esposa, se presentan conflictos, peleas que se presentan sin razón alguna de un momento para otro, yo le puedo ayudar a solucionar ese problema. Si usted siente sucesos extraños e inexplicables en su entorno, objetos que se mueven en su hogar, ruidos extraños, suena la puerta, suena la ventana, se apagan o se encienden las luces, nosotros aquí le podemos ayudar a solucionar ese problema. Si usted ve sombras, si usted siente esa energía negativa, puede comunicarse y aquí en la mano de Dios con curaciones y soluciones le vamos a ayudar. 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Simplemente con una llamada vamos a darnos cuenta cuál es la raíz de ese daño, cuál es la raíz de esa enfermedad, y también le voy a dar la solución.

0: Tenemos una llamada. ¿Con quién tengo el gusto?
1: Soy Mireya Trejo.
0: Mireya Trejo. Mireya, proporcióneme por favor su fecha de nacimiento, es tan amable.
1: El 15 de noviembre de 1978.
0: Usted pertenece al signo de Escorpio. Las personas nacidas bajo este signo son personas intensas, personas emocionales, son personas que son muy sensibles y suelen sentir cosas intensamente por cualquier persona, de ejemplo, de su familia, ¿cierto? Porque son personas muy emocionales. Son también personas muy misteriosas, son personas leales, ¿sí? Son buenos amigos, son buenos socios. Su metal es el hierro, que simboliza la fuerza y la determinación. Su color es el color negro, que evoca poder y misterio. Y su número de la suerte, según su fecha de nacimiento, que es el 15 de noviembre del 78, y la numerología nos está mostrando que es el número 8. Este 8 representa poder, ambición y éxito. Aquí estoy realizando su carta astral, Mireya, y por medio de su carta astral me logro dar cuenta que el motivo de su llamada es por salud, ¿sí? Yo aquí claramente me logro dar cuenta que en las noches usted empieza a sentir calentura en todo su cuerpo y empieza a sudar frío, ¿sí? También me logro dar cuenta que usted viene sintiendo muchas veces pulsadas en su cabeza, ¿sí? Y se le empiezan a presentar dolores en diferentes partes de su cuerpo. Aquí lo que yo puedo ver, mi querida hermana, son esos síntomas, la calentura, el dolor de cabeza, el dolor de cuerpo. Yo quiero que usted me platique un poco si lo que yo le estoy diciendo es verdad o no es así.
1: Sí, la verdad, pues sí, tengo muchísimos dolores de cabeza, me duele mucho el cuerpo, de repente se me sube pues la temperatura, me da fiebre, y pues yo estoy muy desesperada porque pues no sé si esto, no, más bien qué me esté pasando, ¿no? Me han hecho varios exámenes médicos y pues no resulta nada, y eso me preocupa todavía un poco más.
0: Claro que sí. Muy bien. Aparte de usted ir al médico, ¿ha buscado alguna otra alternativa, alguna otra ayuda, Mireya?
1: No, por el momento no. A usted me lo han recomendado muchísimo y fue que hice la llamada para que usted me dijera qué está pasando conmigo.
0: Ok, mire, Mireya. Yo aquí claramente por medio de esta carta astral me logro dar cuenta que usted tiene una persona, un enemigo oculto y declarado, una persona que le está haciendo daño, una persona que no la quiere ver bien en su salud. ¿Sí? Que está haciendo que usted pase noches de incertidumbre, donde usted no puede dormir, donde usted no logra descansar tranquila, y cuando usted ya intenta conciliar sus sueños siempre tiene una pesadilla y se despierta asustada, ¿cierto? Se despierta rápidamente. Yo veo que a usted me la tienen haciéndomele un alumbrado. A usted me le están haciendo un alumbrado. Esta persona ha tomado una fotografía, ya sea de sus redes sociales, ya sea de su casa. Esta persona ha decidido hacer este alumbrado y lo está haciendo por medio de velas negras, ¿sí? Y figuras demoníacas. Esta persona la trabaja a usted aproximadamente entre las 2 y las 3 de la mañana, ¿sí? Justamente a esa hora es cuando usted empieza a sentir la calentura, ¿sí o no?
1: Sí, y es lo que me despierta. Más o menos como a las 3 y tantito, sí.
0: Claro que sí. Aparte de eso, esta persona le está poniendo alfileres, la fotografía, y acerca la fotografía a la vela, ¿sí? La acerca a la vela, hace que la llama se acerque, y ahí es cuando usted empieza a sentir esa calentura y a sudar frío, y le empieza a doler la cabeza y a dolerle diferentes partes de su cuerpo. Por eso no siempre le duele o las manos o las piernas, sino que muchas veces le duele la espalda, le duelen los hombros y así sucesivamente. Es un dolor que va y viene, ¿cierto?
1: Sí, efectivamente así es.
0: Es muy importante protegerla. Yo voy a necesitar que usted se compre una medallita de San Benito. Me va a traer esa medalla, me va a traer agua de 7 iglesias. Se va a tomar el trabajo de visitar 7 iglesias una a una y va a pedir un poquito de agüita. Me va a traer esa agua de 7 iglesias, esa medalla, y yo le voy a hacer una protección para que no le puedan hacer daño. ¿De acuerdo?
1: Claro que sí, claro que sí. Muchísimas gracias.
0: La voy a dejar en la línea con mi asistente. Mi asistente va a tomar su llamada y le va a indicar qué día la puedo atender. ¿Perfecto?
1: Claro que Dios sí, aquí espero.
0: Muy bien. Dios y la Virgen me la bendiga. Muchas gracias por comunicarse.
1: Gracias, hasta luego.
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0: 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Lamentablemente el tiempo al aire es un tiempo muy corto, pero vamos a seguir atendiendo las llamadas a cualquier hora, 24 horas del día y los 7 días de la semana. Hasta nuestro próximo programa. Que Dios y la Virgen me los bendiga a todos.
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0: 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Tenemos una llamada. ¿Con quien tengo el gusto?
6: Hola, gracias. Soy María del Rosario Domínguez.
0: Hola María, Dios y la Virgen me la bendiga. Proporcióneme por favor su fecha de nacimiento, es tan amable.
6: 10 de abril de 1984.
0: María, usted pertenece al signo zodiacal de Aries. Estas personas que nacen bajo este signo son personas valientes, personas enérgicas, líderes de la naturaleza, impulsivos. Aquí, María del Rosario, estoy realizando su carta astral y por medio de su carta astral me logro dar cuenta que usted tiene una preocupación por los integrantes de su familia. ¿Por qué? Porque no veo problemas muy graves de salud, ¿sí? Pero sí veo problemas incómodos, en especial en sus hijos. Bueno, o en sus hijas, ¿cierto? Yo veo que usted ya las ha llevado al médico, ¿sí? Pero lamentablemente, por medio de la medicina, usted no ha podido ver esa solución, no ha podido ver esos cambios que usted busca en sus hijas. Yo quiero que usted me platique un poco de lo que está pasando con sus hijas, cuál es el problema, y pues quiero escucharla. Platíqueme, por favor.
6: Sí, pues justo lo que usted tiene, esta preocupación es por mis hijas. Son dos, traen como un tipo alergia. Sí, ya las llevé al doctor, los medicamentos no les están sirviendo, incluso ya está, se les está cayendo el cabello y tienen horrible, como tipo llagas, aún hasta le huele bastante feo, entonces realmente es muy incómodo tanto para ellas como para mí, justo por eso le llamaba.
0: ¿Cuánto tiempo lleva ese problema en sus hijas?
6: Pues de la alergia empezó hace unos 3-4 meses, pero ahorita ya se les está cayendo y les está saliendo todo esto que le comento, tiene como 15 días.
0: ¿15 días?
6: Aproximadamente.
0: Mire, María, yo a usted le voy a decir quién es la persona que le está haciendo daño a sus hijas, ¿sí? Pero yo quiero que usted me prometa de que usted no va a ir a buscar problemas, de que no va a ir a pelear, de que usted no va a tener ese odio, esa rabia y ese resentimiento hacia esa mujer. ¿Estamos de acuerdo?
6: De acuerdo.
0: ¿Lo promete?
6: Se lo prometo.
0: Mire, esa persona que le regaló esos moños a su hija, a sus dos hijas, unos moñitos le regaló esa señora Amelia. ¿Sí sabe quién es?
6: Sí, es una vecina.
0: Esa señora Amelia le regaló esos moñitos y si usted presta atención, después de que usted le puso esos moñitos a sus hijas, empezó esa alergia en su cabeza y empezó a perder el cabello ellas, ¿cierto? ¿Sí o no?
6: Estoy haciendo memoria y al parecer sí es así, ¿eh?
0: Aquí como yo lo puedo ver, efectivamente esta mujer, no sé por qué razón, lo está haciendo, ¿cierto? Pero normalmente estas personas cuando le tienen rabia, envidia, odio, resentimiento o han tenido un problema directamente con usted, María, estas mujeres muchas veces buscan hacerle daño donde más le duele a usted, ¿cierto? Y si sus hijas están sufriendo, si sus hijas tienen esa molestia en su cabecita, ¿quién está sufriendo más que ellas en este momento?
6: Pues yo también.
0: Usted, porque usted es la mamá, ¿cierto? Entonces, sí. Efectivamente lo que yo puedo ver es que esta mujer la está afectando a usted, ¿sí? Y le está haciendo daño por medio de sus hijas. Aquí yo también veo que no simplemente sus hijas se presenta este problema, sino también logro darme cuenta que usted viene sintiendo una molestia en una de sus dos piernitas. ¿Cuál es la que le molesta más, la izquierda o la derecha?
6: La izquierda.
0: Y usted ha venido sintiendo un dolor en su espalda, como en la espalda baja, ¿verdad?
6: Sí, como tipo cansancio, así.
0: Ajá, ¿y como si fueran los riñones también?
6: Sí, incluso hasta a veces no he podido caminar del dolor.
0: Ahí está. Mire, María, yo le voy a ayudar a solucionar este problema. Yo quiero que usted, por favor, me espere en la línea. Mi asistente le va a tomar la llamada y le va a indicar qué día usted me va a visitar. Va a venir con mucha fe, por favor. Dios y la Virgen me la bendiga.
6: Perfecto, aquí espero entonces.
0: Así como esta persona se pudo comunicar con nosotros, recibió esta consulta totalmente gratis y escuchó lo que quería escuchar, porque simplemente me dijo su nombre, su fecha de nacimiento y yo le dije todo lo que podía ver. Aquí, por medio de esta carta astral, vamos a poder ver su pasado, su presente y su futuro. 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
7: Tenía muchos problemas, muchas dificultades, problemas con una hija y primeramente por Dios, y que así han ido solucionando los problemas, las dificultades en mi casa. 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
0: 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Si usted tiene dificultades para dormir o siente usted pesadillas, tiene usted insomnio, o usted se está despertando a medianoche, puede consultar. 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Recuerden que nosotros aquí estamos ayudando a curar, a sanar y a liberarlos de cualquier atadura, de cualquier alumbrado, de cualquier salamiento, de cualquier entongamiento que estén lanzando sobre ustedes y sobre su familia. Si usted, mi querido hermano, está sufriendo por uno de sus hijos, porque está enfermo, porque usted lo lleva al médico, le da la medicina, pero esa medicina no funciona, no cambia, no mejora la salud de su hijo, puede consultar y esta consulta es totalmente gratis. 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Tenemos una llamada. ¿Con quién tengo el gusto?
9: Anaí Bautista.
0: Hola, Anaí. Anaí, proporcióname por favor tu fecha de nacimiento.
9: No es para mí, yo llamo por mi hermana.
0: Ok, muy bien. Proporcióname por favor el nombre y la fecha de nacimiento de su hermana.
9: Ella es Susana Bautista y es del 14 de abril de 1988.
0: Susana Bautista, 14 de abril de 1987. Mire, ella pertenece al signo de Aries. Las personas nacidas bajo este signo son personas valientes, son personas enérgicas, líderes de la naturaleza, impulsivos. Aquí estoy realizando su carta astral para Susana y por medio de su carta astral me logro dar cuenta que ella ha venido teniendo problemas de salud también, y esos problemas de salud son tanto físicos como mentales. ¿Por qué? Porque últimamente ellas, yo lo que puedo ver aquí es que se pone muy nerviosa, muchas veces se desespera, ¿cierto? Como ansiedad, depresión, un estrés, un desespero extraño que le agarra a ella. Y últimamente ella no ha podido comer nada. Lo que come, vuelve y lo vomita, ¿cierto? ¿Sí o no?
9: Sí, efectivamente. Mi hermana era una persona muy sana, muy deportiva, normal. Nunca había sido tan delgada y era muy guapa, muy acuerpada. Pero ahorita lo que me preocupa es que se ha adelgazado tanto. Y como usted dice, ha dejado de comer. Hay días que se queda viendo alguna cosa totalmente perdida, días que se me desespera mucho y empieza a rascarse, a hacer cosas bien extrañas, y aunque yo ya la he llevado, que la revise, la que me...
0: ¿Sí, bueno?
9: Sí.
0: Estoy perdiendo un poco su señal, Anaí.
9: Me he movido de lugar, ¿no escucha?
0: Ahí la escucho un poco mejor. Continúe, por favor.
9: Sí, le digo
0: estábamos en la parte que me estaba diciendo que ya busco ayuda, que ya la llevó a algunos lugares, pero ¿No ha visto cambios?
9: Sí, le digo, ya la llevé con médicos, le hicieron estudios, probablemente dijeron que solamente el estrés, pero no, yo sé que mi hermana tiene algo porque realmente yo la veo muy mal.
0: Mire, yo le voy a decir realmente lo que está sucediendo. Realmente lo que yo puedo ver aquí es que la mejor amiga de ella, Carolina se llama ella, sí sabe quién es, ¿verdad?
9: Sí.
0: Mire, esa mujer Carolina, ella siempre le ha tenido mucha envidia en la forma de vestir, cómo se maquilla, siempre quiere verse como ella. ¿Sí notó eso? El color del cabello, cómo trae el cabello, incluso hasta su forma de caminar.
9: Pues sí lo he notado porque sí, yo incluso le critico mucho a mi hermana esas cosas porque esa muchacha nunca me ha caído bien. La conozco desde que estaba en la secundaria y la verdad es que siempre ha sido así, como que si mi hermana se pone algo verde, ella quiere algo verde y siempre es así. Pero ella dice que somos las mejores amigas.
0: No, aquí hay un problema muy grande. ¿Por qué? Porque esta mujer le tiene envidia, le tiene rabia, odio, resentimiento. ¿Qué pasa aquí? Yo lo que puedo ver aquí es que esta mujer Carolina estaba enamorada de un joven y ese joven nunca le prestó atención a ella. Siempre estaba detrás de su hermana, de Susana, ¿cierto? Y sí. Susana terminó de novia con ese joven y pues desde ahí empezaron los problemas, empezó la envidia, el odio, la rabia, y esta persona ha buscado una bruja pitonisa para empezar a hacerle daño. Aquí lo que puedo ver que le han hecho a su hermana es un trabajo de brujería y hechicería donde agarran un sapo y le ponen dentro de la boca del sapo vivo, le ponen una fotografía de ella con su nombre, con su fecha de nacimiento y le cosen la boca al sapo, ¿sí? Y lo ponen en un lugar amarrado, vivo, al sol y al agua. Ese sapito se empieza a secar y así como se empieza a secar el animal, se empieza a secar completamente su hermana. Eso es un trabajo de brujería fuerte, ¿de acuerdo? Yo le voy a ayudar con esto. Yo quiero que usted, por favor, me espere en la línea y mi asistente le va a decir qué día las puedo atender. Van a venir las dos, por favor. ¿Está bien?
9: Sí, está muy bien. Le agradezco muchísimo y espero en línea.
0: Perfecto. Dios y la Virgen me la bendiga. Gracias por comunicarse.
9: Gracias.
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0: 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Tenemos una llamada. ¿Con quién tengo el gusto?
12: Beatriz Gómez, ¿qué tal?
0: Hola, Beatriz. Proporcióname, por favor, tu fecha de nacimiento.
12: No sé si me recuerde, maestro. Yo hablé con usted hace como 15 días para exponerle mi caso.
0: Ok. Beatriz, sí, con su caso, Beatriz, usted es la persona que su esposo falleció, la persona que encontramos en la maceta,
12: sí,
0: un daño.
12: Sí, sí.
0: Ah, ok, perfecto.
12: Así es. Pues básicamente estoy hablando para agradecerle lo que hizo usted por mí, porque de verdad estoy sorprendida. O sea, ahorita pues mi salud está mejorando. Estoy ahorita avanzando con mi negocio, con mis deudas, y sí, pues ahorita mi panorama es completamente diferente al que tenía hace 15 días que hablé con usted y que fui a visitarlo.
0: ¿Tuvo usted unos cambios radicales en su vida?
12: Así es.
0: Yo quiero que me platique un poco, ya que usted pues se ha tomado el tiempo de poder hacer esta llamada aquí en vivo y pues dar el testimonio así al aire, que muchas personas no lo hacen, y le agradezco, Beatriz, pues porque se ha tomado el atrevimiento de hacerlo. Yo quiero que usted nos platique su caso, cómo era su caso, para ver si las personas recuerdan su caso cuando usted nos llamó.
12: Sí, claro. Yo llamé hace como 15 días,
0: ¿sí?,
12: y hablé porque mi esposo falleció hace 2 años, y a raíz de ahí, su muerte fue muy extraña,
0: ¿sí?,
12: de inicio.
0: Uh-huh.
12: Y a raíz de ahí, pues yo comencé a enfermar y también a estar constantemente en los hospitales. Mi salud no mejoraba y aparte mi economía, pues cada vez iba de mal en peor. De hecho, pues hasta me habían llegado a comentar que pues seguramente me habían hecho algún trabajo, tanto por el fallecimiento de mi esposo como por la cuestión de mi salud.
0: Sí.
12: Yo lo visité, llevé lo que usted me pidió, todos los materiales, y a raíz de la visita que tuve con usted, todo empezó a cambiar.
0: ¿Yo le cobré?
12: Absolutamente nada, y por eso estoy pues aún más agradecida. Solamente, pues ahora sí que tuve que llevar los materiales, la lista de materiales que usted me pidió.
0: Bendito sea Dios. ¿Usted, en el lugar de oración de nosotros, en nuestros consultorios, usted en algún momento vio una santa muerte, vio algo de brujería, o qué fue lo que vio en esos lugares?
12: No, nada de brujería. De hecho, es un lugar donde se respira mucha paz, y es un lugar donde hay mucha luz, está todo blanco, o sea, bien, se respira una buena vibra.
0: Gracias. Bendito sea Dios, me da mucho gusto, Beatriz, bendito que usted Dios haya cambiado completamente su vida, que usted haya recibido estos cambios en su vida, en su familia, porque estos cambios no son simplemente para usted, sino para todos, ¿cierto? Beatriz,
12: sí, sí.
0: Desde el momento en que usted me visitó, ¿cuánto tiempo tardó para que encontráramos ese daño que habían puesto en la maceta?
12: Pues fue, o sea, cuando yo lo visité, fueron a los 3 días que apareció. Tenía pues algo que estaba ahí enterrado en una de las macetas que tengo en la entrada de la casa. Era un envoltorio negro con, pues yo ya la verdad ya no quise ver bien, okay, qué era, pero
0: en ese envoltorio había una nota, y en esa nota decía que había un daño en su cuerpo. ¿Usted vio que ese daño salió de su cuerpo, sí o no?
12: Sí, definitivamente sí. Yo
0: fue increíble, ¿verdad?
12: Increíble, la verdad, le estoy sorprendida, de verdad.
0: Usted tuvo que verlo.
12: Pareciera
0: para
12: que no
0: creerlo.
12: Hubiera estado enferma.
0: Pero bueno,
12: sí, así es.
0: Ya hoy la escucho, gracias a Dios, más contenta, más radiante. La vi la última vez. Entonces, pues, le agradezco mucho por comunicarse, por darnos este testimonio que es muy importante para nosotros. Y pues, Gracias porque aquí nos están escuchando muchas personas y yo sé que este testimonio va a ayudar a que más personas nos puedan ayudar. Muchas gracias por su llamada, Beatriz.
9: Al contrario, maestro, le agradezco muchísimo lo que hizo usted por mí y pues ahora sí que le deseo muchas bendiciones para usted y para su vida y pues para que siga ayudando a más gente como me ayudó a mí.
0: Gracias, Dios y la Virgen me la bendiga.
9: Muchas gracias.
0: 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Que Dios y la Virgen me los bendiga a todos.
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0: Este es el reporte del clima para Fresno y nuestro Valle Central. Te saluda Choy Vera. Para este sábado esperamos un día completamente despejado. Alcanzaremos una temperatura de 91 grados y la mínima de 65 para esta noche. Para mañana domingo esperamos condiciones similares. Alcanzaremos 88 grados y la mínima de 56. Toma tus precauciones. Feliz y bendecido sábado.
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102.1. Enamorada, ¿qué tal? ¿Cómo estás? Qué gusto saludarte en tu fin de semana. Te saluda con mucho gusto Claudia Lamore. Ya estamos conectados hasta las 3 de la tarde. Vamos a pasarla increíble con la mejor música, noticias curiosas y mucha buena vibra. Gracias por dejarme entrar hasta tu coche, trabajo, donde quiera que te encuentres. Es 92.1. Enamorada. Aquí comenzamos.

0: Este es el reporte del clima para Fresno y nuestro Valle Central. Te saluda Chuy Vera. Para este sábado esperamos un día completamente despejado, alcanzaremos una temperatura de 91 grados y la mínima de 65 para esta noche. Para mañana domingo esperamos condiciones similares, alcanzaremos 88 grados y la mínima de 56. Toma tus precauciones, feliz y bendecido sábado.
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Oye, y una especialista asegura que sacar la lengua durante unos 40 segundos podría ayudar a disminuir el estrés. Así que si algún día me ven por la calle con la lengua de fuera como perrito asoleado, estoy cuidando mi salud mental. Seguimos juntitos en este sábado a través de 92.1. Enamorada.

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Es 92.1 Enamorada, y más adelante te voy a platicar acerca de varios espectáculos en el cielo que van a pasar en este mes, así que no te desconectes, empieza a mandarme tus mensajitos. Recuerda que estamos en redes sociales, me encuentras como Claudia Lamore, también síguenos en Facebook o en Instagram, la plataforma que tú prefieras, nos encuentras como 92.1 Enamorada.

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Oye, junio viene con varios espectáculos en el cielo. Habrá alineación planetaria y la famosa luna de fresa que podrá verse a finales del mes. Así que ve preparando tu celular porque este mes podría regalarnos algunas de las fotos más bonitas del año. Es 92.1 Enamorada.

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ocurrencias de los niños nunca dejan de sorprendernos. ¿Cuál fue la excusa más loca que escuchaste para faltar a la escuela? ¿O cuál fue la excusa más loca que tú diste cuando eras niño? Cuéntamelo todo, estamos en redes. 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

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Oye, después de los 40, algunos especialistas recomiendan prestar más atención a la alimentación y mantener la masa muscular. Caminar, hacer ejercicio y una buena alimentación siguen siendo la mejor inversión. Seguimos conectados hasta las 3 de la tarde en este rico sábado, sabadito alegre, finecito de semana. Yo soy Claudia Lamore. Escuchas 92.1 Enamorada.

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Dice 92.1, enamorada, qué bueno que seguimos juntitos. Más adelante te voy a platicar acerca de lo que puede hacer la música positivamente en tu vida. Y si eres de los que toman muchas vitaminas, estás incluyendo la vitamina E, pues hay buenas noticias para ti, así que no le cambies. Estamos conectados a través de 92.1.

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Oye, si eres de los que procura tomar suplementos, te cuento que la vitamina E podría ayudar a ciertos pacientes con hígado graso. Los médicos recuerdan que siempre hay que

consultar antes de comenzar cualquier suplemento, pero hasta ahora la vitamina E ha dado resultados prometedores. Seguimos conectados hasta las 3 en punto a través de 92.1.

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¡Qué bonita música estamos escuchando el día de hoy! Dicen que una buena canción puede cambiar el humor en segundos. Quiero saber cuál es tu canción, esa que escuchas cuando necesitas levantarte el ánimo. Cuéntamelo todo, búscanos en redes de 92.1. Enamorada.

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92.1 Enamorada. Yo soy Claudia Lamore y gracias por dejarme acompañarte en el trabajo, en el coche, donde quiera que te encuentres. Seguimos pasando un excelente fin de semana lleno de buena vibra y lo mejor de la música que te encanta.

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momento de despedirme. Gracias por dejarme acompañarte este sábado. Espero que disfrutes mucho a tu familia, descanses y hagas algo que te hace feliz. Yo soy Claudia Lamore. Yo regreso mañana en punto de las 11, así que te espero. Te mando un besito tronado, abrazo bien apretado. Y recuerda que lo mejor siempre está por venir. Escuchas.

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0: disculpa que te cite aquí para decirte que lo nuestro ha terminado. 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